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Latinos y latinas del mundo, aquí estamos. Hoy día jueves. Estos días ha estado la estación, se ha estado trabajando. Los ingenieros han estado aquí. Cada año hacemos estas mejoras para que ustedes tengan un mejor sonido. Hoy no vamos a poder transmitir directamente por nuestra aplicación. Este programa lo vamos a repetir a las 6 de la tarde, ya que se está trabajando aquí en la estación. Entonces, nuestras aplicaciones y nuestra página web seguirá sonando la música que rueda de lunes a viernes. Pero el programa en vivo lo llevaremos justo aquí por la 98.5 en www.2000.com.au.

Familia, y este programa queremos iniciar con una banda muy folclórica, podríamos decir así. Una banda que trae música contemporánea, pero con ritmos muy auténticos de Colombia, muy autóctonos. Ellos son los Timbiquí, música de la costa pacífica colombiana. En Latinos FM.

0: que han salido de ahí, todos prácticamente han sido exitosos. Y conserva algunos de sus miembros por más de 60 años. Es una cosa impresionante. Ese trabajo lo hizo el maestro Rafael Itier. Les estoy hablando del Gran Combo de Puerto Rico. Él se encargó de que esta banda del Gran Combo de Puerto Rico fuera un semillero de buenos artistas. Y la verdad conservó a muchos por mucho tiempo. Ya el maestro hace poco falleció. Pero la verdad, el Gran Combo de Puerto Rico sigue siendo una banda que la disfrutamos todos los que nos gusta la buena salsa. Gran Combo de Puerto Rico, aquí en Latino Sofón.
1: Saludos amigos, les habla Jerry Rivas,
2: Joselito Hernández
1: y Anthony García
2: del Gran Combo de Puerto Rico.
1: Para que sigan ahí con nuestro amigo Ander Montoya en Latinos FM Australia, con la música que ustedes gozan de verdad, la salsa. ¿Cómo es la cosa, muchachos?

Hay una banda que se llama La Universidad de la Salsa, o le dicen La Universidad de la Salsa, porque por muchísimos años ellos han venido forjando artistas, ¿no? Muy buenos todos.

En San Juan de Puerto Rico habían dos calles, en aquella época, por allá en los 70s, ¿no? Que no se sabía cuál de las dos era más peligrosa. La una se llamaba la calle Luna y la otra se llamaba la calle Sol. Y para donde tú te tiraras era complicado. Si te ibas por la calle Luna, ahí había unos grupos, ¿no?, de delincuentes que te querían asaltar. Y la calle Sol estaba los otros, que eran enemigos de los de la Luna, ¿no? Entonces, a la gente, al ciudadano del común y del corriente, pues le daba miedo pasar por esos lugares de la calle Luna y la calle Sol. Ahí quedó impregnada la canción que nos haría el gran Héctor Lavoe, con la dirección y la banda de Willy Colón. Calle Luna, calle Sol en Latino Sofón.

Estamos programando Latinos FM, hoy es historia, recuerdos y canciones de los días jueves. Hoy no estamos, familia, llevando en directo nuestro programa a través de la aplicación porque nuestros ingenieros están trabajando para un mejor sonido y no hemos podido hacer la conexión el día de hoy, pero a las 6 de la tarde vamos a repetir este programa. Para los que no escucharon en las aplicaciones a las 10 de la mañana, lo pueden volver a escuchar a las 6. Y la idea es que ustedes tengan el mejor sonido siempre, familia, desde donde quiera que se conecten. También a las 6 de la tarde nos pueden escuchar desde Europa, todos los países europeos, algunos de ellos se conectan con nosotros para escuchar nuestros programas desde aquí, desde la ciudad de Sydney, Australia. Así que si usted está en la aplicación, solamente estará escuchando música. Estamos pasándola por la estamos pasando nuestro programa en vivo en 98.5 en FM y también en la 2000. Pero como les digo, lo podrán escuchar esta tarde a las 6 de la tarde. La gente de las aplicaciones, por ahí la pueden escuchar nuevamente en nuestro programa aquí en www.latinosfm.com para todo el planeta Tierra, que se repite a las 6 de la tarde. Vamos con uno de los grandes de República Dominicana. Él se llama Chichi Peralta. Esto se llama Amor Narcótico en Latinos FM. Historia, recuerdos y canciones.

0: El gran Chichi Peralta, un artista grande de República Dominicana, que ha hecho grandes canciones. Él tiene una onda así muy parecida a Juan Luis Guerra y la verdad ha dejado páginas maravillosas para la música. Y bueno, hablando de páginas maravillosas, familia, tengo aquí en mis manos nuevamente el periódico El Español. Esto de verdad es una belleza poder nosotros disfrutar del periódico, sostenerlo en las manos, nos recuerda muchísimo épocas pasadas, ¿no? Y qué bonito volverlo a disfrutar. Hoy ellos lo están lanzando, lo están sacando nuevamente al mercado, para que la gente pueda disfrutar nuevamente del periódico en español y lo tenga en las manos y pueda leer las noticias de lo que está aconteciendo con la comunidad latina. Esto de verdad es fabuloso y nosotros pues tenemos la suerte de ser los que estamos recibiendo aquí el periódico calientico, como se dice, recién sacado del horno. Y estamos aquí con Karen. Karen, bienvenida a los micrófonos de Latinos FM, qué gusto tenerte aquí.
1: Muchas gracias por atender a mi llamado, un gusto siempre estar contigo.
0: Karen, esto es una maravilla, volver a ver el periódico El Español impreso, sostenerlo, nos recuerda a esas épocas cuando leíamos el periódico, cuando esperábamos con tantas ansias el periódico latino para darnos cuenta de lo que estaba pasando en la comunidad. ¿Cómo fue esto? ¿Cómo llegó esta idea nuevamente a ustedes?
1: Mira, primero obviamente honrar a quien comenzó este periódico el 3 de marzo del año 65, José Fernández, un gallego, ¿verdad? Un migrante español, quien muy seguramente sintió la misma necesidad con la comunidad española, quien en ese entonces había llegado en mayor abundancia en el año 40.
0: ¡Wow!
1: Y entonces las noticias tenían que ser de afuera, imagínate anteriormente cómo llegaban, ¿verdad? Ni siquiera fax, todavía llegaban por cartas, quizás en barcos y todas esas noticias. Hoy en día estamos en un panorama completamente diferente entre los medios de comunicación. Ahora el periódico, aunque lo tenemos impreso y no sale con la frecuencia semanal o diaria, sí por lo menos trata de acoger todas esas noticias que estamos haciendo los hispanohablantes en Australia, pero ahora desde también un medio digital, redes sociales y próximamente muchas más medios de difusión. Así que ya lo pueden consultar en cualquier news agency a nivel nacional, pero también si eres una persona que te gusta igual el medio digital, que es lo que hoy en día todos tenemos acceso, pues desde tu móvil y desde tu laptop lo puedes consultar.
0: ¡Qué maravilla eso! Más adelante voy a estarle preguntando a Karen, porque Karen es muy joven, ¿qué la ha inspirado a ella y al grupo que está trabajando con el periódico El Español a volverlo a hacer impreso? ¿Qué los está llevando a mostrarnos a manera como también de nostalgia, ¿no? Es increíble volver a tener estas páginas en nuestras manos. En contados minutos vamos a seguir con la gran Karen aquí en Latinos FM, hablándonos del periódico El Español, que está saliendo nuevamente al mercado. Lo estamos teniendo nuevamente calientico aquí en el estudio de Latinos FM. Vamos con música a esta hora.
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0: Estamos aquí mirando con Karen Aldana el periódico El Español, que ya, como les decía, lo están sacando en circulación nuevamente. Karen, un reto grandísimo.
1: Muchísimo.
0: Debido a lo que está pasando hoy con toda la parte digital, me imagino que sacar una línea de periódico impreso por estos días es bastante complicado, pero también pienso que hay mucha gente que quiere sentir el papel y quiere leer las noticias como lo hacíamos hace años, ¿no?
1: Ante esta era digital y ante la inteligencia artificial y este gran fluencia de hacia donde nos estamos moviendo, capaz que todo lo físico y todo lo que sea, sentirlo a través de todos los sentidos, algo muy kinestésico puede ser el periódico. Yo creo que también es añoranza, es un recuerdo, muy seguramente la generación millennial y quizás otras generaciones recuerdan mucho a nuestros abuelos y nuestros padres viendo el periódico con un café en mano, un jugo, y esto también ahora es un llamado a que volvamos a esto, al periódico. Como te decía, sí se puede consultar a forma digital, pero palparlo tiene también algo que significa mucho. Es un proceso cognitivo, ¿verdad? Esto es una, sí, es catártico, no solamente por el tema de sentirlo, de leerlo, de apreciarlo, sino que además he puesto nuevamente toda la comunidad a escribir, que capaz hay algunos que también ya escriben activamente, pero muy pocos lugares pueden hacerlo en español, donde pueden exponer sus ideas, sus comentarios, sus, ¿no? Todo este despliegue de... Hay gente profundamente preparada en este país, Ángel. Yo cada vez atesoro más, y quizás también mi labor aquí en el periódico, que como dices tú, soy muy joven, pero también tengo una edad donde desde pequeña vi a mis abuelos y comprendí la importancia de leer, la importancia de educarse y de tener profundidad en todo lo que uno hace. Entonces, no hay que dejar nada a la deriva. Esto es un llamado también a todas las personas de todas las nacionalidades hispanohablantes. Son 20 países más un territorio, seríamos 21, por así decirlo, contando Guinea Ecuatorial en África, wow, que oficialmente habla español. De pronto encontramos a alguien aquí en Australia, porque somos un país multicultural. Y es, todos están bienvenidos a ser parte del periódico El Español. Este es nuestro legado, esta es nuestra historia. Así lo entendí cuando me presentaron el proyecto por primera vez. Y mi propuesta fue, esto lo debemos continuar, porque esto está en la Biblioteca Nacional y Estatal, tanto en Canberra como en Sydney. Son espacios donde tú puedes encontrar todos los hechos históricos y periódicos étnicos de toda Australia. Por así decirte, los griegos tienen hasta 3 periódicos diarios en, wow, Sydney. Los chinos, los malayos, los indios, los nepaleses, los croatas, todas esas generaciones y migraciones grandes que ha tenido este país tienen periódicos. Capaz que uno de pronto no está muy vinculado a esta industria, pero cuando ya comienzas a sumergirte, entiendes la importancia de ser un, totalmente, periódico y un medio de comunicación. Entonces, totalmente, sí estamos vistos por el gobierno.
0: Y allá íbamos, Karen. Tú pues eres una persona muy joven. ¿Qué hizo? ¿Qué te movió a ti a retomar? Porque es como difícil que alguien tan joven se retome estas tradiciones, digámoslo así, porque leer los periódicos en papel, más que de pronto informarse, es ya una tradición también. Mucha gente se sube al bus, qué sé yo, o está en algún lugar y quiere abrir su periódico y leerlo. ¿Qué te motivó a ti a llevar a meterte en este proyecto?
1: Gracias por preguntar. Creo que son muchas vertientes y muchas razones unidas, y todo pasó en un momento donde era ya necesario. Primero, siempre he tenido un compromiso de ser servicio para la comunidad. Soy una gran conectora. Los que me conocen saben que siempre brindo la información, y como emprendedora he tratado de unir información para poder brindar a los emprendedores en su momento que eran nuevos. Ya no soy tan nueva, ya llevo 7 años con un emprendimiento. Entendí que este era un medio de comunicación muy importante que yo no conocía que existía. Lo que no se digitaliza hoy en día queda archivado en una biblioteca, exacto, se puede consultar, pero no estamos activos, es decir, no hay una presencia y la generación nueva no lo conoce. Encontré un gap, perdón que hable la expresión gap en español, en inglés, pero encontré
0: Es un espacio.
1: Un espacio, y quizás esa no es la palabra correcta, pero encontré un espacio cuando conocí una familia uruguaya de una generación que ya lleva 52 años en este país, que nosotros, la generación que llevamos 10, 15, 5, 3 años, no entendemos cuál fue el entramado social que hicieron ellos y lo que tuvieron que hacer para también traer su cultura y su legado. Y entonces, ¿cómo continuamos contando la historia? Pero también, ¿cómo entendemos que debemos reconocer a quienes ya hicieron muchísimo por nosotros antes? Voy a darte un ejemplo. La primera vez que oí que un grupo recientemente se presentaba en el Opera House por primera vez, y entonces no hemos entendido que ya en el 72 se habían presentado un grupo quizás de Uruguay, ya chilenos se habían presentado. Entonces, cuando no conocemos la historia, creemos que somos los primeros. Esta es generación verdad. Tiene que entender que ya hay mucho, ya se contó mucho. Aquí vinieron personas muy importantes como Celia Cruz, como Mercedes Sosas.
0: Exactamente.
1: Y la generación nueva no lo sabe. ¿Cómo les volvemos a contar esta historia? ¿Cómo contamos, por ejemplo, una historia que el primer ministro en el año 72, Gough Wheeler, si lo estoy pronunciando bien porque no quiero cometer estos errores, sí. Lo encuentran en la edición del 24 de septiembre, hoy precisamente.
0: Ahí escucharán ustedes las páginas del periódico mientras se pasa.
1: Página 6, Edward Gough Whitlam. ¿Quién es este primer ministro y por qué lo volvimos a resaltar? Es nada más y nada menos el responsable de haber traído 6.000 chilenos a Australia, precisamente porque la política de Australia Blanca le puso fin. Estábamos en un año bastante álgido y además esta publicación por primera vez salió en el 15 de febrero de 1967.
0: Wow.
1: Para ese entonces, ahí pueden ver y apreciar cómo el periódico anteriormente era. Ahí era todo un equipo muy seguramente de españoles. Hoy lo volvemos a nombrar, porque tiene toda la relevancia para la comunidad latina, la razón por la cual nosotros también tenemos un proceso migratorio aquí en Australia. Es gracias a este primer ministro.
0: ¡Qué bien eso!
1: Entonces, es volver a remontarnos en la historia. Siempre me gustó eso. Mis papás, mis abuelos, toda mi, digamos que mi trayectoria profesional ha sido contar historias desde mi emprendimiento y esta es la mejor manera. Un periódico también debe ser un centro de acopio de lo que pasa, lo que pasó, lo que pasa y lo que pasará.
0: Pues felicitaciones, Karen, qué bonito, de verdad. Vamos a ir con música y seguimos hablando del periódico, porque estos son como páginas que le llegan a uno a la mente de como un como una especie de álbum, ¿no? Que va llegando a la mente nuestra, recordando todos esos espacios de hace mucho tiempo, cuando justamente, como decía Karen, veíamos a nuestros antepasados leyendo el periódico con tanto relajados, ¿no? Uh-huh. Relajados y leyendo el periódico. Llegan esas fotos de esos álbums mentales que tenemos todos. Aquí en Latinos FM, historias, recuerdos y canciones justo hoy.
2: Muy buenas, yo me llamo Andrea, soy la cantante del grupo colombiano Aterciopelados y este es un saludo gigante para todos los que escuchan Latinos FM, que estén súper bien.

0: Estamos aquí en Latinos FM programando historias, recuerdos y canciones. Y este programa se amolda muy bien a lo que estamos, al punto que estamos tocando hoy, que es el periódico impreso, el periódico en papel, ¿no? Hoy en día ya nos hemos acostumbrado a ver los periódicos, digamos, digitales. Pero qué bonito es poder sentir nuevamente el periódico como lo leímos hace muchos años, ¿no? Yo recuerdo, Karen, a Arkel. Lo recuerdo trabajando mucho con el periódico. ¿En qué año empezó Arkel a trabajar el periódico acá? Tú dices que este periódico viene desde los 60, ¿no?
1: Viene desde el año 65. Sí, 3 de marzo del año 65. Arkel Arrúa comienza primero como fotógrafo periodístico a trabajar con precisamente en el periódico El Español en Australia y funda otros periódicos, Noticias y Deportes. Muy seguramente hay varios aquí que trabajaron con él y durante 38 años lo sostuvo y fue obviamente quien mantuvo vivo este periódico. Entonces hagamos un cálculo en el año 75, 78,
0: wow.
1: 80 aproximadamente comenzó. Ya hoy en día tiene 82 años, Arkel sigue activo dentro de la comunidad, pero no ya con la energía para poder seguir sosteniendo lo que implica un periódico con una nueva generación.
0: Por supuesto, porque es que la información hoy en día es muy rápida, es muy, muy vuela, entonces mantener un periódico, me imagino yo, estoy viendo aquí por ejemplo que ustedes ya están cubriendo las festividades, por ejemplo, El Salvador, las festividades chilenas, no es fácil, se requiere de mucho trabajo, de mucha rapidez para tratar de llevarlo, más sobre todo cuando es impreso, porque digitalmente pues es mucho más fácil con todas las herramientas que hay hoy en día, pero tenerlo así impreso y con todas las noticias que están ocurriendo en el momento, pienso que es titánico, ¿no? La labor.
1: Sí, tiene un montón de retos, pero son retos agradables, porque queremos estar a nivel nacional en Australia, y si ya tenemos corresponsales en Melbourne y en Brisbane, queremos saber también lo que está pasando en Adelaide, en Perth, en Darwin, ¿verdad? Todos somos importantes y yo sé cada vez que recibo una información, porque te llega muy rápido, sobre todo por Instagram y por los líderes de varios grupos, lo que está pasando en ciudades como Perth, que hay toda una comunidad argentina activándose, ¿verdad? Entonces, te enteras de esto y lo quieres poner al servicio también de todo el mundo. Mira, el periódico hoy tiene una posición muy apolítica y tiene una postura en que no quiere enfocarse precisamente en noticias a nivel geopolítico.
0: Sí, creo que ya estamos cansados de la polarización, ¿no?
1: Y no solo eso, yo creo que ya con los medios digitales, con la inteligencia artificial, quieres una noticia, exacto, inmediatamente la tienes.
0: Es verdad.
1: Pero este periódico, a pesar de ser quincenal, también tiene noticias que van a durar en el tiempo, que van a quedar ahí establecidas. Entonces es como nosotros estar haciendo aquí casi que un documento sagrado. Si algún día alguien quiere saber algo, ¿qué pasó con la comunidad hispanohablante en Australia? El Español quizás es el que tiene más trayectoria de todos los periódicos hispanos del país.
0: Genial. Estamos con Karen Aldana. Ella está ahora encargada de sacar este proyecto adelante del periódico El Español. No solamente en digital, sino físico, para que ustedes lo tengan, familia. Más adelante les voy a preguntar dónde se puede conseguir el periódico, ya nos decía, pero para recordarle a la gente, y el tiraje, cuánto va a ser, cada cuánto, para que ustedes estén pendientes por ahí, cada que pasen por una news agency o algo, estén pendientes de nuestro periódico, que es lo nuestro, como lo decía Karen, es algo nuestro, es algo que debemos defenderlo porque es nuestra comunidad, es nuestras noticias, es nuestro lenguaje. Así que quédese con nosotros, estamos programando Latinos FM a esta hora, historias, recuerdos y canciones.

0: Estamos en esta mañana, familia, de historias, recuerdos y canciones. Estamos hablando la historia del periódico El Español, que ha abierto nuevamente, que se ha vuelto a hacer el lanzamiento. Nosotros lo tenemos hoy aquí calientito, recién salido del horno, recién salido de la editorial. Y para nosotros es un placer de verdad recibirlos a ellos y poder contar estas historias que hay detrás de todo esto. Karen, ¿cuál ha sido de pronto la historia así que tú digas, wow, esta historia tiene que ser contada de algo que haya ocurrido con el periódico?
1: Hay muchísimas historias, pero también lo que quiere El Español en Australia es hacer un homenaje a quienes, como te dije anteriormente, han hecho de este camino del arte, del entretenimiento, de los medios de comunicación, un legado. Tenemos el, digamos que el labor también de entrevistar a estas personas antes de que ya pasen a mejor vida, porque muchos de ellos ya tienen 80 y 90 años y muy seguramente no se les ha hecho el suficiente agradecimiento y homenaje. Te voy a mencionar algunos que muy seguramente aquí en la radio, quienes te escuchan los conocen, y otra generación que nunca ha escuchado sus nombres, María Cuevas.
0: María Cuevas ha hecho un trabajo fabuloso musicalmente, ¿no?
1: Sí.
0: Es como la Celia Cruz nuestra aquí en Australia, ¿no?
1: Uh-huh. Patricio Rodríguez.
0: Patricio Rodríguez también.
1: Entretenimiento absoluto, es decir, para quienes, por eso te digo, son años maravillosos. Rodi Montes.
0: Sí.
1: Jaime Rojas.
0: Ajá.
1: El mismo Marco Fields, Sonido de los Andes. Es la cantidad de personas que de verdad han hecho cosas grandiosas sin todos estos recursos como hoy en día, pues es de aplauso, y El Español está para eso, para volver a contar la historia, para darles un homenaje. Y me siento con la responsabilidad de, aunque como dices tú, soy joven, soy de una generación que también pues lo ha visto todo, el cassette, el Discman, el MP3, el iPad, y el periódico siempre para mí será sagrado, es un documento.
0: Pero mira que siempre cuento esto, y es que esta generación, la generación que ahora llaman de cristal, hace el año pasado, estoy haciendo un curso en la universidad, y me tocó encontrarme con todos estos jóvenes, ¿no? Y es fabuloso porque ellos, paradójicamente, están devolviéndose a todo esto que vivieron nuestros antepasados, ¿no? Y una de las cosas que más me llamó la atención es que están muy conectados. Ellos han revivido el audio, por ejemplo, con el podcast. Muchas de esta generación está escuchando podcast, que era algo que se había dejado de lado por bastante tiempo, el sonido de la radio y todo esto. Pero que ellos están incorporando nuevamente a su vida diaria con espacios como los podcasts, que pues esto para nadie es un secreto, que están totalmente en este momento en la cima de popularidad en todos los países. Entonces es bonito que la gente joven se reencuentre con todo esto. Vemos por ejemplo los vinilos, como los nuevos DJs y mucha gente está sacando nuevamente los vinilos. Están sacando nuevamente los vinilos, estaba el micrófono bajito, están sacando nuevamente los vinilos y los sonidos de, digamos, del podcast, los sonidos de audio, están volviendo nuevamente a las comunidades gracias a la gente joven que se está reencontrando nuevamente con todas estas formas, digamos, de informarse, de escuchar, de entretenerse. Entonces es maravilloso, Karen. Qué bueno que ustedes estén haciendo esto. Felicitaciones de verdad. No es fácil encontrarse a alguien joven que quiera emprender o que quiera tomar un emprendimiento como hacer un periódico para la comunidad de habla hispana en Australia y sobre todo hacerlo físico. ¿Dónde lo pueden encontrar? Recordémosle nuevamente a la gente, el periódico El Español. ¿Y qué día sale el periódico para que la gente esté atenta, Karen?
1: Entonces, lo pueden encontrar en los News Agency. Tenemos una lista en la página web donde pueden ir a través de un link y ver las direcciones. Me atrevería a decir que en la mayoría de News Agency hay muchísimos alrededor de Australia a nivel nacional, pero tratamos de hacer un envío con la distribuidora en New South Wales, en Victoria, en South Australia, también en Western Australia y también en Tasmania. Tratamos de acoger de verdad todo, por lo menos en Tasmania pueden haber 3 news agency, pero hay, para que la gente se sienta también parte de esto. Ahora que mencionas los jóvenes, cada vez que mencionas un podcast o alguien que esté trabajando con discos de acetato, se me vienen varias personas, porque hay muchos jóvenes haciendo cosas activas, y es precisamente eso, la nueva generación se comunica de otra forma, y para poder digerir este periódico de otra manera, para eso está también la forma de visitarlo y consultarlo en la página web, y también el Instagram tiene una forma de comunicarlo de otra manera, pero es eso, estamos con todos los canales para que ellos también puedan ser parte.
0: Karen, ¿cómo los encuentran en las redes sociales?
1: Entonces, comencemos por la página web, es www.elespanol.com.au.
0: Fantástico.
1: Esta es una página provisional, pero la buena noticia es que va a ser bilingüe, porque hay una generación que, aunque sea de padres latinos, solo habla inglés. Y tenemos también nuestro Instagram, que es, perdón por aquí, porque no quiero, tiene un guión bajo.
0: Ajá.
1: Da un momento.
0: Ya. Estamos, sí.
1: Arroba el español, guión al piso, AU. Y en Facebook, el español en Australia.
0: Genial. Entonces, para los muchachos también, que de pronto no estén en capacidad de comprarlo, pues se pueden ir y buscarlo en Instagram, pueden encontrar el periódico El Español en Facebook y también en la página web.
1: Correcto. Y bueno, cuesta $4 para acompañar un buen flat white, un café, un matcha.
0: Imagínate, y sentarse uno a leer, sabroso, uh-huh. El periódico El Español. Karen Aldana, muchísimas gracias. También está por aquí Ney, muchas gracias. De verdad, y todos los mejores éxitos para este nuevo emprendimiento, para esta, podríamos decir así, esta nueva forma de ver las noticias en Australia, que ya venía por muchos años, pero que pronto había parado por un tiempo, y que ahora ustedes con tanto entusiasmo lo están retomando. Les auguramos lo mejor, muchísima suerte, muchas bendiciones, y todo lo mejor con este periódico, el periódico El Español, que queda para la historia, que aquí se habló del periódico El Español, y que ahora lo pueden volver a leer todo el mundo, un periódico desde 1965, imagínense en eso, qué maravilla, por Dios.

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4: 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Estamos aquí en Latinos FM programando solo éxitos entre las 10 de la mañana y las 12 del mediodía y con repetición a las 6 de la tarde, familia. www.latinosfm.com, historia, recuerdos y canciones.

Bueno, ahora vamos al Ecuador. Allí hay un hombre que hizo un álbum fabuloso, porque él estaba divorciándose de su esposa. Él no quería que la relación se acabara, pero infortunadamente su compañera quería terminar la relación. Y de ahí salieron canciones maravillosas de este artista, que en medio de ese sufrimiento, de esa lucha por mantener viva su relación de pareja, hizo varios temas fenomenales que se han quedado impregnados en la historia. Les estoy hablando de Juan Fernando Velasco.

Y ahora vamos a llevar un poquito de merengue. Siempre hay una combinación como entre la salsa y el merengue, siempre han estado como muy unidas, ¿no? Todo lo que es Puerto Rico y República Dominicana. En una buena rumba no puede faltar una buena salsa y un buen merengue, ¿no? Y este merenguero, la verdad, es excelente. Él ha hecho un trabajo muy bueno desde hace mucho tiempo. Y siempre se ha caracterizado por hacer merengue. Él empezó trabajando con la banda de Wilfrido Vargas. Ahí hizo temas como El Jardinero. Y luego empezó su carrera en solitario. Y la verdad, le ha ido muy bien en todos los espacios donde él ha estado. Le gusta mucho entrenar. Es un buen entrenador de fisiculturismo. El gran Eddie Herrera en Latinos FM.

Bueno, familia, y ahora les voy a hablar un poquito de Shakira. Shakira ha estado haciendo una gira bastante grande. Se ha hablado mucho del concierto que dio en España, la residencia en España, un lugar impresionante, grandísimo. Al parecer le llegaron como 500.000 personas. Y pues veía hace unos días atrás una entrevista que le hacían a algunas de sus bailarinas, diciendo ellas cómo Shakira pues es muy exigente, pero también se compenetra muy bien con todo su equipo, ¿no? Que es fantástico trabajar con ella porque, aparte de ser talentosa, es una mujer que es muy cariñosa con todo su equipo, ¿no? Y la verdad es que en España hizo un trabajo inmenso. Llegaron miles y miles de personas a ver su concierto, que lo hizo como al aire libre, con una cantidad de gente impresionante que le dieron su respaldo a Shakira, ¿no? Escuchémosla aquí en Latinos FM, historias, recuerdos y canciones.

familia. Y así estamos llegando a la parte final de Latinos FM, de historia, recuerdos y canciones en el día de hoy. Esperamos de verdad que este programa haya sido de su total agrado. Nos reencontramos la próxima semana, al día miércoles, para un espacio similar, lo mismo que el día jueves. Y hoy, repetición a las 6 de la tarde de este programa. Un abrazo para todos, que Dios los bendiga. Recuerde, vamos a tener paellita este sábado, ahí en Beverly Hills, para que ustedes vengan con sus familiares y amigos a disfrutar de la rica paella y así también apoyar a todos nuestros hermanos colombianos que lo necesitan en esta fase 2 de la reconstrucción de nuestro país. Un abrazo para todos. Yo soy Ángel Montoya. Chao, chao. Bye, bye.

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